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1: Ahí está. Bueno, escuchábamos a Cristóbal Jiménez con un tema de Pedro Felipe Sosa Caro. Yo seré Sosa Barato, ¿no? Digo yo, porque con el tema del caraván, compañero. Buenos días, Maturín, Monagas, Oriente de Venezuela y el mundo. Bienvenidos al programa que usted quiere escuchar todos los domingos, señora Yoli. Desde tempranito, oropeando a través de tu preferida 104.5 FM. Y no le crean a ese tip que puso Marini ahí. A través de tu preferida, 104.5 nada más. Y esa risa me encanta. Y www.elperiodicodemonagas.com. Recuerde, ahí está un link y usted puede escuchar toda la programación en vivo de tu preferida 104.5 FM. Marini Mundaray ya está en el control, buscando toda la música que vamos a disfrutar a partir de este momento y hasta las 12 del mediodía. Ahí escuchábamos antes a Jorge Guerrero con un tema que a mí sí me gusta, ¿vale? Arpa, arpa, que me rinda el sueño. Para la gente que todavía no se quiere despertar, pendiente ese tema. Y al caraván, compañero, bueno, un tema llanero. ¿Quieren temas llaneros? Aquí tenemos temas llaneros como a usted le gusta. José Gregorio Rodríguez es el director de la estación. En las redes sociales, Maigualida Ramírez. Yo soy Gustavo Sosa Salazar. 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El guisador como que no está funcionando bien hoy. Es lo que está pasando. 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Bienvenidos. Hoy 16 de agosto, ¿ya cobraste? Ah, qué bien. Bueno, si ya cobró, feliz usted. ¿Cuánto le duró la quincena? ¿Cuánto le duró la quincena en el bolsillo o en el banco? ¿O todavía no ha podido cobrar? ¿Qué pasó con el bono? ¿Ya llegó? Lo que sí llegaron fueron las lluvias y los cortes eléctricos. Eso sí están a la orden, sí, del día. A cualquier hora y en cualquier momento. Venía escuchando en el transporte público en estos momentos que la gente decía, bueno, los cortes de luz nos tienen en zozobra todo el tiempo. Será usted, amiga, porque yo ya no le presto atención a eso. Total, yo veo igual. Haya o no haya luz, no me preocupa eso. Y en todo caso, pongo música en mi teléfono, que ahora sí resiste la pila. Y si no, me duermo. Y cuando regrese la luz, bueno, nos activamos nuevamente, porque ¿qué se puede hacer? No se puede hacer más nada sino escuchar buena música. Ahora, ¿usted tiene electricidad en su sector? ¿Quiere escuchar algún tema en especial? Llámenos, escríbanos a través del 0424-910-6827. Nosotros con mucho gusto acá buscaremos el tema, lo trastearemos por todos lados para conseguirlo y colocárselo aquí en Música del Folclore. Eso sí, no me vayan a pedir vallenato. Solamente música del folclore venezolano.
2: Sí, oíste.
1: El folclore llanero también puede ser. Si usted quiere escuchar algún galerón oriental, un calixo, algún galerón margariteño, o si no, qué sé yo, una música tuyera, un bambuco zuliano, un golpe tocuyano, puede ser, a lo mejor. ¿Por qué no? Ya estamos en el mes de agosto, a lo mejor hasta ponemos una gaita. ¿Quién sabe? Usted decide. Usted es el que manda, porque este programa no es mío, aunque mucha gente crea que es así. El programa es de usted. Usted quiere escuchar la música que quiera. Por ahí me pidieron un tema que tengo rato que no pongo. Dijera José Miguel Fajardo, el único que lo coloca eres tú. Bueno, es Jorge del Rey quien canta un tema de Luis Velázquez, que recuerda algo que ocurrió en Caicara de Maturín hace unos 70 años aproximadamente. Vamos a escuchar La Masacre de Caicara.

Velázquez, La masacre de Caicara, un tema que refleja una situación ocurrida después de Navidad en la población de Caicara en 1956. Mucha gente recuerda, y yo, de tanta gente que me ha comentado esto, recuerdo al doctor Miguel Torres Faría, que ya lamentablemente no está con nosotros, pero siempre decía que le gustaba escuchar ese tema. Hay mucha gente que le gusta escuchar estos temas históricos que nos traen recuerdos del pasado, aunque son tristes, sin embargo han quedado como huella, y para que no se vuelvan a repetir en la historia. 10:31 minutos, hablemos de publicidad. 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Cuenta por aquí los portales noticiosos que tembló nuevamente ayer en Monagas, esta vez en el municipio sedeño, un epicentro a 96 punto y algo kilómetros de profundidad. El sismo fue de magnitud 3.1 en la escala de Richter, ya en el municipio sedeño. Y qué casualidad, nosotros colocamos la masacre de Caicara, gracias a Dios esta vez no ocurrió ninguna masacre. No hay daños ni materiales ni personales que lamentar, pero justamente una semana después de haber ocurrido un sismo de magnitud más o menos similar en el municipio Bolívar y Punceres, ahora ocurre en el municipio sedeño. Pero todo está bien, gracias a Dios, no se tienen cifras negativas de daños estructurales en algunas propiedades, tampoco cifras lamentables en lo que se refiere a personas,
y la vida continúa, pero hay que estar pendiente. Por aquí tenemos también el reporte del clima. A esta hora nos dice el clima que está mayormente nublado. Eso quiere decir más o menos que puede llover, como puede que no, como siempre pasa aquí en Maturín. De repente hace sol, de repente se nubla, en fin, una ciudad muy distinta. 28 grados en la ciudad. Actualmente estamos teniendo una temperatura de 28 grados. Se estima una máxima de 34 y una mínima de 24. Así que resguárdese porque viene un sol bastante fuerte. No, se cambió el reporte. Ahora dice que la máxima va a ser de 31. Y eso me suena a mí como que va a llover. No sé, es posible. Pero usted dirá, no, si va a llover no es extraño en nuestra ciudad. En fin, eso es aquí en Maturín. No sé cómo estará el asunto por allá por Piar, allá en Aragua de Maturín, donde nos escucha el amigo Alexander Useche. Dice, siempre lo escucho. Useche Diógenes, Alexander Useche, es del estado Apure. Dice que lo que escucha todo el tiempo es música venezolana, que le encanta disfrutar la música del llano. Claro, apureño. Tiene años viviendo aquí en Maturín, pero disfruta mucho la música y es oyente de Oropeando desde hace muchísimo tiempo. Nosotros lo vamos a complacer. Pidió el tema con Juan de los Santos Contreras, el Carrao de Palmarito, Furia. Y como nosotros no lo vamos a hacer esperar, aquí está el tema de Fucho Torres.

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1: Ahí escuchábamos a Luis Silva con un tema de Cheo Hernández. ¿A quién no le va a gustar? Y de verdad, ¿a quién no le va a gustar una cachapa blandita con su cochinito asado? A mí me gusta más frito, que conste. Y antier probé un pedacito que me dieron por allá, que me quedé con las ganas de sentarme, así como, como dicen mucho, como un pachá, a sentarme a comer. No le vendas a más nadie. El problema es que no me habían pagado. Son las 10:46 minutos. Por aquí estaba tratando de comunicarse con nosotros Reinaldo Enrique el Pavo Brito. No le pude contestar porque ya iba a comenzar a hablar acá en la radio y entonces iba a interrumpir de repente la conversación. Por allí me envió ayer mi amigo Ángel Federico González un video de inteligencia artificial para que lo colocara en nuestro estado a invitando a los amigos a disfrutar del programa Joropeando. Y yo lo coloqué hoy en nuestro estado para que usted lo pueda disfrutar. Es inteligencia artificial, un trabajo que hizo un amigo de nosotros. Ángel Federico González es invidente, pero tiene muchas capacidades escondidas dentro de sí y ya ha logrado manejar con cierta solvencia la inteligencia artificial, cosa que yo todavía no me he puesto a hacer. Faltan 13 minutos para que sean las 11 de la mañana y ahora vamos a felicitar al cumpleañero de hoy, el niño Luis Ricardo Caraballo. Luis Ricardo Caraballo vive en la zona 7 de la Gran Victoria. Un gran abrazo para él, estuvo de cumpleaños ayer, está celebrando todavía su cumpleaños. Lo felicita su señora madre, la señora Eva Caraballo, su abuela Trinidad y su tío, popularmente conocido como el Ruso. Un gran abrazo de parte de todos los amiguitos de Luis Ricardo Caraballo, que estuvo de cumpleaños ayer. Vamos a dejarle escuchar el cumpleaños aquí en Joropeando.

no va porque si fuera un niño, pero saca una botella de refresco para disfrutar el cumpleaños de Luis Ricardo Caraballo, de parte de Eva, Trinidad, el Ruso y de parte de todos sus amiguitos de la escuela en su cumpleaños. Felicitaciones, Luis Ricardo, que la hayas pasado muy bien y que la siga pasando chévere durante el fin de semana. Ahora faltan 12 minutos para que sean las 11 de la mañana. Volvemos con la publicidad. 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Y también la señora Yoli de Marcano está oropeando desde tempranito aquí en la calle Sucre, esperando la buena música que tiene Mariní para ustedes. 10:51, ahora viene, escuchamos aquí a Armando Martínez y el tema es El Gabán Coleador.

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1: Ya son las 11 de la mañana y estamos escuchando a Víctor Vélez, acompañado de Silvio Meléndez, con el tema Dos Compadres Parranderos. ¿Usted se imagina escuchando esa canción? ¿Cómo serían esas fiestas por allí, en todos esos sitios que ellos mencionan, en Valle de la Pascua, en Apure, esas rumbas llaneras que duraban varios días hasta semanas, donde dicen ellos que se caían los contratos, inclusive, porque había cantantes que tenían que ir a otro lado y qué va, no los dejaban ir cuando empezaba el contrapunteo, todo el mundo a disfrutar. Y ahí sí es verdad que no pasaban ni sed ni hambre, ¿oyeron? Porque ahí sí se comía y se disfrutaba hasta más no poder. Es la 11, las 11, un minuto en la mañana. Escucha usted Joropeando, el programa más alegre y esperado de la radio monaguense, los domingos en la mañana, a través de tu preferida 104.5 FM. Marilyn Mundaray está en el control, yo soy Gustavo Sosa Salazar. 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Chicos, por aquí ya llegaron las dos columnas que nosotros comentamos siempre con ustedes durante el domingo en el programa. La primera es

de nuestro amigo Jesús Luces, que llega y dice, oye, ese tipo sabe. Vamos a ver qué dice, se trata hoy. Dice, leyendo noticias recientes sobre nuestros hermanos neogranadinos y sus antepasados, huiscas, también conocidos como chibchas, una de las grandes civilizaciones precolombinas que floreció en el altiplano condiboyacense de la actual Colombia, caigo en cuenta que parecen ser los creadores de una palabra muy nuestra, guachafita. Ustedes saben bien que la guachafita es un americanismo de uso cotidiano en Colombia, Venezuela y el Caribe para referirse al desorden, al alboroto y a la falta de seriedad. Aunque su origen etimológico no está documentado con precisión histórica, los lingüistas proponen dos teorías principales consolidadas en nuestras raíces indígenas. La primera es la hipótesis huisca, muy arraigada en la frontera colombo-venezolana. Esta teoría sugiere que el término deriva de guache, voz huisca, que originalmente significaba varón o guerrero joven. Sin embargo, tras la conquista española, el término adquirió una connotación despectiva para denotar un individuo rudo o ordinario. Así, de la conducta indisciplinada de aquellos guaches habría surgido el diminutivo asociado al caos y a la burla que hoy definen el concepto. Pero también existe una hipótesis andina y quechua que vincula el vocablo a huérfano e indigente, empleado para lo cursi o indigente. El inminente lexicógrafo Joan Coromines y Miniaus sugirió una conexión con guacho del surco o huecho guacharar, asociándolo con lujuria y algarabía. De este modo se incorpora el sufijo diminutivo para transformar la melancolía andina con la festividad caribeña que ahora conocemos. Y es que ¿quién no ha visto este espíritu reflejado en nuestra cultura? También se inmortalizó la guachafita en un joropo venezolano llamado La Guachafita, que grabó el quinteto Contrapunto. Imagínense, pues, vamos a ver si buscamos el joropo, a ver si lo conseguimos por ahí, La Guachafita con el quinteto Contrapunto, para ver si lo colocamos también en nuestro programa. Que conste que es la primera vez que estoy leyendo la columna esta de hoy domingo de nuestro amigo Jesús Luces. Por eso no programé buscar el joropo en referencia. Su Antuario me manda un mensaje y dice, hoy Epicentro te trae esta semana El Desquiciado Eléctrico, una historia de terror ciudadano que podrás leer cuando te llegue la luz. Debe ser por eso que me lo envió solamente el enlace para que lo revisara en Facebook. Y yo no lo voy a leer porque dicen, se refiere a muchas cosas que los individuos debemos haber vivido con seguridad en alguna oportunidad. Yo sí me quiero tomar una oportunidad. Vamos a ver si lo tengo. Si lo tengo por aquí. Si el teléfono me responde. ¿Lo conseguiste? Ah, me consiguió aquí Marinel, el quinteto Contrapunto con La Guachafita. Vamos a escucharlo.

tenían pues la guachafita con el quinteto contrapunto. Una de las voces principales del quinteto contrapunto es el doctor Jesús Sevillano. También en las damas estaba ahí Morela Muñoz y Aida, se me fue el apellido en este momento, no lo recuerdo. La verdad es que Domingo y Rafael, junto a estas dos muchachas y Jesús Sevillano, formaron un quinteto que era una agrupación vocal venezolana que triunfó en todo el mundo en los años 60. Que ahora, Aida Navarro, es que es el apellido correcto. Aida Navarro, correcto. Gracias, Marinín. Rápida, atenta siempre ahí al... Ah, lo que yo estoy conversando por aquí. Decía yo que el desquiciado eléctrico escribía hoy el amigo Jesús Santuárez. Ustedes pueden buscar el epicentro allí en arroba epicentro88 en Instagram y en Facebook. Y dice al final, deje sus comentarios, si la luz se lo permite, y sus molestias también, ¿no? También lo dice. Pero la semana pasada no leí completo realmente porque no sabía el contenido del epicentro El Palazo, que yo les voy a recomendar que lo lean completamente. Es una historia que estoy seguro que a muchos de ustedes les ha pasado. Él se refiere allí a unos lentes que compró Palazo con doble Z en un precio bastante costoso, y fue a una óptica acá y la muchacha le dijo, no te preocupes, no, es que no quiero ponerle estos lentes una montura en los chinos porque lo voy a deformar. Dijo, no te preocupes, te lo tengo. Y le sacó ahí una montura que decía Longoni y despegó los cristales de la montura que él había comprado como Palazo original, los colocó en la Longoni y le dijo a Jesús, toma tu Palazo, son $15. Y él dice que se sintió como burlado, ¿no? Porque cuidó mucho esos lentes originales, carísimos. Y bueno, resulta que una imitación resulta que es igualita, pues. Y hemos comentado mucho durante esta semana eso que él comenta al final, que mucha gente compra ropa en boutiques de alta costura, supuestamente. Y resulta que esas mismas ropas están en el mercado del cementerio en Caracas, en el mercado de Chacao, o en cualquier buhonero la tiene por aquí en el Boulevard Arrioja o sectores circunvecinos. Eso ocurre mucho. La gente cree que se está vistiendo con prendas únicas. Eso lo tiene todo el mundo. En realidad, por eso hace el comentario de la canción de Sergio Vargas cuando dice, tengo un traje de Yves Saint Laurent, un perfume de Paco Rabanne, 6 corbatas diseño Cardán, como toda la gente. Es decir, que toda la gente carga eso por ahí, creyendo que es original, y en realidad no lo son. Lo que sí es original es Juan Herrera. Ese sí canta original. Y en este contrapunteo, acompañado con la viuda Magdalena Díaz, les canta el tema Así, así se está.

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1: Ahí escuchábamos otro contrapunteo excelente entre Tirso Ávila y Joan Casadiego, ambos de Cojedes, con el tema Consejo de Amigo. Qué bonito ese tema. Cuando usted escucha la letra, usted siente que un señor como Tirso Ávila le está dando un consejo a un coplero que está naciente, como Joan Casadiego, a quien por cierto tuve en mi programa alguna vez. Muchacho muy tímido. Por cierto, había que sacarle las palabras con cucharilla para poder hacer un programa más o menos animado. Y resulta que de repente esto, me imagino yo que pudo ser verdad. Quiso dejar el canto y Tirso Ávila, con su experiencia, le recomienda: mira, sigue adelante. Los triunfos están por llegar, tienes muchas cualidades, es posible que te vaya bien. Y resulta que le ha ido bastante bien a Joan. Y él tiene una canción que se llama No es una esto no es concha de ajo, algo así se refiere al tema. Y le ha ido bastante bien. Saludos, José Antonio Álvarez, pendiente de nuestro programa. No se escribió por aquí, vamos a ver qué dice José Antonio. Dice: excelente domingo, doctor Gustavo. Salud y respeto para usted y su operadora. Aquí estamos y seguimos para adelante y con fe. Aquí en un día algo nublado, pero con mucha fe, siguiendo su programa. Está pidiendo apuren un viaje de Francisco Montoya, ya te vamos a complacer. Saludos, Edgar Rodríguez, también está en sintonía, mi querido amigo Edgar Rodríguez. Tengo algo por ahí para ti, Edgar. Más tarde si te escucho el audio, a ver qué hay por ahí. Agustín Díaz, se acerca el día, mi hermano. Se sigue acercando el día, ya faltan solamente 2 semanas. Y aquí nuestra amiga, nuestro amigo Ángel Federico González también está en sintonía. Les comenté temprano que Ángel me hizo un video en Inteligencia Artificial que está en el estado, ustedes lo pueden disfrutar. Y por aquí nos dice Aurimar, creo que es el que me está escribiendo aquí desde La Manga, nos dice: feliz que hoy puedas desconectar tu mente de las preocupaciones y conectar tu corazón con la gratitud. Recuerde que Dios no hace que las cosas sean fáciles, sino que las hace posibles. Creo que sea algo de eso. El profesor Freddy Herrera, un gran abrazo para él. José Miguel Fajardo en sintonía. Miguel Fajardo, si tiene redes sociales, está en sintonía de nuestro espacio. Y usted, amigo oyente, que está pendiente allá en Boquerón, en La Toscana, por aquí por Parare, que nos sintonizan bastante, en La Puente, en La Cruz, la familia Conde siempre está pendiente de nuestro espacio. Un gran abrazo para ellos. El amigo Jefferson Brito también nos sintoniza, un gran abrazo para ustedes. La gente que nos sintoniza en la parroquia Los Godos, siempre pendiente de nuestro espacio. Y los amigos que están en Quiriquire, Caripito, Miraflores y en todo el municipio Piar, un gran abrazo para todos. Permítanme ahora hacer algo de publicidad. 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Hace rato les hablé del asunto de la luz, ¿no? Y yo decía que yo no me preocupo, porque si hay electricidad o no hay, lo tomo con calma, porque ya es como parte de nuestras vidas. Y escribe la señora Yoli de Marcano, él no se preocupa si hay luz o no, porque él siempre ve igual. La gente ya siempre bromea con esas cosas, al igual que lo hago yo. Ángel Federico González también piensa lo mismo. Él dice que él no se preocupa también allá si hay luz o no hay luz. No se preocupa por eso. El único problema que él tiene es que a veces no hay internet. Es lo único malo. En fin, cuando hablamos de deporte, tenemos que comentar que Luis Arraez está de líder bate en la Liga Americana, allá en las Grandes Ligas. Fue cambiado de los Gigantes de San Francisco a los Phillies de Filadelfia. No le ha ido tan bien en los Phillies, sin embargo, es el líder bate con 3.16. Y sorpresa, señor Otto López, que había estado liderando gran parte de la temporada, ha caído. López es mexicano, dominicano, y ahora quien persigue a Arraez por el título de bateo es el catcher de los Diamondbacks de Arizona, Gabriel Moreno. Es decir, que hay dos venezolanos compitiendo por el título de bateo en la Liga Nacional. En la Liga Americana, Jordan Álvarez, de Cuba, que pertenece a los Astros de Houston, está de líder en la Liga Americana y también está entre los líderes de jonrones y está cerca de los líderes entre las carreras impulsadas. Es decir, Jordan Álvarez está aspirando a la triple corona, que no se consigue desde que lo logró Miguel Cabrera. Son las 11:29 minutos. Vamos a seguir con la parte musical de nuestro espacio. Viene al programa El Último Lejano, un tema sabroso, llanero.

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1: Estaba de complacencia para nuestro amigo José Antonio Álvarez con el tema Apuren un viaje, en la voz de el recordado Francisco Montoya, el coplero del 65. Son las 11:36 minutos. Cerramos el segmento publicitario de nuestro programa hablándoles de Cristabel Pérez. 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Como siempre, la señora Concheta Macri en sintonía de nuestro espacio, allá en La Manga. La Manga también como que tiene sintonía total. Un gran abrazo para todos los amigos que nos escuchan en esos sectores del municipio Punceres, Quiriquire, Siquenum, Cachipo, El Zamuro, toda esa zona por ahí, rumbo allá a Agua Clara, donde también siempre nos sintoniza. Agua Clara no, Agua Clara queda para este lado. Yo me refería a Azaguach. Azagua era lo que iba a decir. Un gran abrazo para toda esa gente que está pendiente de nuestro espacio. Pero vamos a seguir con más música, Marini, porque queda muy poco tiempo. Vamos a escuchar ahora a Jesús Pérez, también del estado Apure, con el tema Espíritu Manaure.

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1: Ahí escuchamos a Julio Pantoja con el tema El despecho de un quesero. Son las 11:47 minutos, me queda poquito tiempo para seguir complaciendo las peticiones que nos están haciendo. Un gran abrazo a todos los amigos que nos escuchan y vamos rapidito a escuchar de una vez a Reinaldo Armas con el tema Capo.

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1: El cardenal sabanero Reinaldo Armas con su tema Capoteando mi nostalgia. Es un tema muy bonito que está en el disco, en ese mismo disco donde están temas como Vestido Azul, Hay una tierra en mi tierra, Inocente golondrina. La época donde mucha gente dice que Reinaldo Armas escribía mejor, como más inspirado, entre los años 86 y 90 del siglo pasado. Son las 11:51 minutos, ya nos tenemos que ir. Espero que hayan sido complacidos en sus deseos de escuchar buena música venezolana. Aquí la variamos, aquí no somos repetitivos, aquí tratamos de complacer al oyente, pero siempre con música venezolana de la buena, la que usted quiere escuchar. No estamos repitiendo las mismas que pusimos la semana pasada, ni las semanas de pasada. Es un día a la semana, pero tratamos de ponerle música venezolana de diferentes cantantes que usted pueda disfrutar, excelente música y con variedad. Marini Mondaray nos acompañó en el control. José Gregorio Rodríguez es el director de la estación. Maigualida Ramírez manejó las redes sociales. Yo soy Gustavo Sosa Salazar. 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Hoy nos vamos con la esperanza de volver el próximo domingo para compartir con ustedes un programa de corte musical con buena música venezolana, siempre con su apoyo, esperando que ustedes nos defieran cada domingo su sintonía. Pórtense bien, que eso no cuesta nada, y procuren inmiscuirse lo menos posible en la vida de los demás. Cierra musicalmente la preciosa Rosángela Belisario y el tema Bésame Poquito a Poco. Chao.

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